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1: 6:04.
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1: Son las 6:09 minutos de la mañana, claro de luna. Era Javier Solís quien se escuchaba en unos instantes aquí en Radio Estéreo TV para dar inicio a Buenos Días Familia, el magazine de la FM. Buenos días, buenos días, buenos días, buenos días familia. Aquí estamos con el programa que te presenta las noticias más importantes de las últimas 24 horas. Las canciones del recuerdo y la hora, minuto a minuto.
0: 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Son las
1: 6:10. Son las 6:10. Buenos días, familia. 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

0: Lalo TV del señor Lalo Tantalian Vilches. Por aquí te saluda Edwin Sánchez, el chamo de Estéreo TV. Para muchos niños, el tío chamo. Gusto en saludarte, ¿ah? ¿Eh? Qué gusto en saludarte. Hoy ya los niños regresan a clases y, por supuesto, las familias se levantan un poquito más temprano. Sobre todo nuestros chiquitines y chiquitinas, nuestros pequeños que tienen que ir a clases, a estudiar. Buenos días, familia, buenos días. Y aquí te acompañamos nosotros mientras tú vas realizando todas las actividades de este nuevo día. Lunes, 10 de agosto de 2026. ¿Qué tal si presentamos la reflexión del día? Tenemos un mensaje muy bonito para ti, así que te pido que me acompañes a esta hora de la mañana y por supuesto que juntos descubramos cuál es el mensaje que Dios tiene para todos nosotros en esta mañana de Radio Estéreo TV. 6:11, vamos de inmediato con la reflexión del día.
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0: La reflexión del día nos trae este mensaje: nada nos separará del amor de Dios. Desde los estudios centrales de Radio Estéreo TV te saludo, yo soy Edwin Sánchez. El mensaje de la palabra de Dios hoy nos dice: nada nos separará del amor de Dios. Desde los estudios centrales de Radio Estéreo TV te saludo, yo soy Edwin Sánchez. Y aquí estamos listos y preparados para la reflexión del día. En Romanos 8:35 la Biblia tiene varias preguntas. ¿Quién nos apartará del amor de Cristo? Y allí se enumeran varias cosas: la tribulación o la angustia, la persecución, el hambre, la indigencia, el peligro o la violencia. Y la respuesta que tenemos todos nosotros es: nada nos apartará del amor de Dios. Como seres humanos, puede que algún día nos olvidemos de Él, pero Dios, en su infinito amor, nunca se olvidará de nosotros. Ni se ha olvidado, ni se olvida, ni se olvidará. Su amor no tiene fin. Su amor alcanza tanto al agradecido como al ingrato, como al que no es agradecido. ¿Por qué? Porque la misericordia de Dios es para todos. Y cuando estamos conscientes de este amor tan maravilloso de Dios por cada uno de nosotros, todo en nuestra vida tiene un sentido diferente. Incluso podemos ver las dificultades, los momentos de angustia y las luchas diarias de otra manera, porque entendemos que todo ayuda a bien para aquellos que aman a Dios. Todo. Tú y yo fuimos creados para alabar y adorar el nombre de Dios, y lo podemos hacer a través de nuestras vidas. Todas las cosas que nos suceden, escúchalo bien, todas las cosas que nos suceden, sean buenas o sean malas, continúan bajo esta orden: que Dios sea glorificado. Y al final, lo que yo ya te dije, todas las cosas cooperan para el bien de los que aman a Dios, de aquellos que han sido llamados conforme a su propósito. Tú y yo hemos sido llamados conforme al propósito de Dios. Si estás escuchando esta reflexión, es porque Dios quiere que tu vida sea alcanzada por su amor infinito. Cuando Dios entregó a su Hijo Jesús en la cruz del Calvario, Él mostró su amor por cada uno de nosotros. No lo olvides. Tú eres un hijo amado de Dios. Recuérdalo. Tú eres una hija amada de Dios. Él te ama y nada te separará de su amor. Nada te separará de su amor. La oración del día llega, y con ella nuestro corazón preparado para darle gracias a nuestro Padre Celestial por sus cuidados, por su amor y por su misericordia. Amado Dios, Señor Todopoderoso, Padre Eterno, aquí estamos tus hijos, en oración, en ruego y en clamor, para darte las gracias por ese amor infinito que tú tienes por cada uno de nosotros, que es a través de tu Hijo Jesús. Hoy estamos convencidos, no estamos solos. Sabemos que tu amor nos mantiene vivos. Tu amor nos da una experiencia diferente en nuestras vidas. Le das propósito a nuestra existencia. Gracias, amado Padre Celestial. Gracias, porque hoy tú extiendes tu amor, no solamente a mí, sino a todos los que me rodean. Hoy nos acercamos a ti para pedirte que tu luz, tu amor, tus bendiciones estén con nosotros en esta nueva semana. Permite que la paz inunde nuestros corazones. Donde quiera que vayamos, que tu presencia esté con nosotros. Por favor, Señor, ayúdanos a confiar y a experimentar mucho más de ti. Queremos conocer más de tu amor. Queremos estar seguros que todas las cosas ayudan para bien en mi vida, porque tú estás conmigo. Jehová es mi pastor, nada me faltará, porque donde tú estás, Señor, no hace falta nada. Padre nuestro que estás en los cielos, santificado sea tu nombre. Venga a nosotros tu reino, hágase tu voluntad en el cielo y en la tierra. El pan nuestro de cada día, dánoslo hoy. Y perdona, Señor, sí, perdona nuestras ofensas, nuestras iniquidades, nuestros pecados, así como nosotros perdonamos a quienes nos ofenden. Y no nos dejes caer en tentación. Te pedimos de todo corazón, líbranos del mal. Esta nueva semana, líbranos del mal, del peligro, del enemigo que acecha. Te lo pedimos en el nombre de tu Hijo Jesús.

0: 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Son las
1: 6:24 minutos de la mañana. 6:24, no se quede dormida, señora. Todos los chicos regresan a clase el día de hoy. Ya comienza el ajetreo regular del año escolar, ¿cierto? Buenos días, familia.
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1: Vamos al cole con Radio Estéreo TV. 6:24 minutos. 6:24.
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1: 6:24. Hoy, 10 de agosto de 2026, los estudiantes de los colegios públicos en el Perú regresan oficialmente a sus aulas, ¿ah? Sí, señor. Recordamos que los estudiantes de instituciones públicas tuvieron una vacaciones escolares de 12 días, desde el lunes 27 de julio hasta el viernes 7 de agosto, y bueno, se suman sábado y domingo también, ¿no? Debido a las celebraciones patrias. Esta medida era exclusivamente de los colegios públicos a nivel nacional. Así que hoy, 10 de agosto, marca el inicio del tercer bloque lectivo del año escolar, luego de haber cumplido con las 2 semanas de vacaciones escolares de medio año programadas, pues como ya les mencioné, del 27 de julio al 7 de agosto. Los colegios públicos, el regreso a clases es generalizado, así que hoy millones de niños vuelven a clases. Y los colegios privados, pues el retorno depende de la autonomía de cada institución, aunque la mayoría de los centros particulares retomó sus labores durante los primeros días de agosto. Pero hay algunos que hoy apenas están regresando a clases. Bueno, ya comienza entonces el periodo lectivo, el tercer periodo lectivo del año escolar, y las clases de este tercer bloque lectivo se prolongarán de forma continua hasta el 9 de octubre de 2026, cuando llegue la semana pedagógica, ¿verdad? Muy bien, ahí está la información, mis estimados amigos. ¿Hasta cuándo es el tercer periodo lectivo? Es decir, a partir de hoy, 10 de agosto, hasta el 9 de octubre de 2026, cuando los chicos tienen una semana de descanso, mientras que los docentes, pues, realizan su trabajo de la semana pedagógica. ¿Cierto, profe Orbelinda? Así es, ¿verdad? Están pidiendo por aquí Errantes de Chuquibamba, Paloma Blanca. Saludos a todos los maestros y maestras de nuestra patria bonita. A trabajar con ahínco, ahínco. Y por supuesto que Dios les bendiga el trabajo que realizan con corazón, porque sé que son muchos los docentes que se preocupan por el bienestar, por el buen desempeño de sus estudiantes, así que saludos a todos ustedes, mis estimados docentes, profesores, maestros y maestras. Por aquí la profe Orbelinda me dice, así es, chamito, claro que sí, Orbelinda, ¿no? Un abrazo, profe Orbelinda, Dios me la bendiga y a todos los maestros en este retorno a clases. 6:27 minutos, me pidieron Paloma Blanca, de los Errantes de Chuquibamba, aquí lo tenemos, ¿ah? Saludos a otro de los maestros del distrito de Cumba, al profesor Jaime Elcías Pérez Portocarrero. Buenos días, profe. Si lo ven, denle un abrazo de parte del chamo de Estéreo TV por allá por el distrito de Cumba. Muy conocido, ¿ah? Ejecutante de la guitarra y cantante prolífico. Buenos días, familia. Paloma.

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1: 6
2: y 29 minutos.
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1: 6:32 minutos de la mañana, 6:32. Aquí estamos listos, preparados para traerles las noticias con los titulares más importantes aquí en Radio Estéreo TV. Primer lugar de sintonía. Buenos días, buenos días, buenos días, familia. El magazine de la FM.
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1: 6:32 minutos de la mañana, 6:32. Keiko Fujimori habla de la inseguridad. Citamos palabras: en los últimos años no ha habido un trabajo conjunto con el sistema de justicia. 6:33. Es hora entonces que se trabaje. La presidenta criticó la falta de articulación entre el Ejecutivo y la Fiscalía en anteriores gestiones y dijo que espera tener una reunión con la presidenta del Poder Judicial, como ya lo tuvo con representantes del Ministerio Público. 6:33 minutos. Buenos días, familia. Atención, diputados y senadores de Juntos por el Perú realizan visitas nocturnas a Pedro Castillo fuera del horario regular del penal de Barbadillo. 6:33 minutos. Buenos días, familia. Este es el magazine de la FM. Hablando de inseguridad. En Manchay, esto es en el distrito de Pachacámac, una presunta balacera desató el pánico entre los asistentes al concierto de la Orquesta Armonía 10, realizada en la Plaza Cívica de Manchay como parte de las celebraciones por el aniversario del distrito de Pachacámac. El evento, que se desarrollaba en un espacio a campo abierto, tuvo que ser cancelado de emergencia para salvaguardar la integridad del público y de los artistas. Señora Keiko Fujimori tiene que trabajar. Ahí están las noticias, ¿ah? Que siguen alertando sobre la situación crítica de la seguridad en el país. Titulares, buenos días, familia. Ministro de Justicia descarta beneficio para Alejandro Toledo, afirmando, y cito palabras, no se puede indultar a Toledo. 6:34 minutos, buenos días, familia. Este es el magazine de la FM. Noticias de Jaén. Serenazgo de Jaén recupera 3 motos robadas en vivienda abandonada. Gracias a una valiosa información obtenida y al rápido accionar de los agentes, el Serenazgo Municipal de Jaén logró recuperar 3 motocicletas lineales que se encontraban ocultas en una vivienda abandonada ubicada en la carretera hacia el centro poblado Las Naranjas en Jaén. ¿Y los ladrones dónde están? ¿Recuperan motos? Encuentran caletas, pero no encuentran a los ladrones, ¿ah? Titulares, buenos días, familia. Este es el magazine de la FM, 6:35 minutos. Titulares, a esta hora de la mañana. Cancillería del Perú confirma muerte de 11 peruanos. 114 desaparecidos y 3 capturados en Ucrania. Los compatriotas, es decir, los peruanos, habrían sido reclutados con falsas ofertas laborales para prestar servicios militares en Rusia. 6:35 minutos. Buenos días, familia. Este es el magazine de la FM. Parque Héroes del Cenepa de Jaén acogerá izamientos y desfiles mientras evidencia falta de mantenimiento. El espacio Héroes del Cenepa presenta áreas verdes maltratadas, sectores sin césped, infraestructura despintada, tachos de basura deteriorados y presencia de residuos. Claro, falta de mantenimiento, pero también falta de conciencia ciudadana, porque ¿quién es el que va y tira basura cuando comen las golosinas en el Parque Héroes del Cenepa? ¿Quiénes son los que pisan el césped y lo maltratan? Obviamente, la Municipalidad Provincial de Jaén tiene que pintar, tiene que hacer mantenimiento. No puede abandonar un espacio tan importante como el Parque Héroes del Cenepa. Pero las personas también tienen que tener conciencia ciudadana. No pueden botar desperdicios. Este parque es muy familiar. Allí va muchísima familia, pero lamentablemente a esas familias, algunas, no todas, les hace falta precisamente conciencia ciudadana y ambiental. ¿Por qué se meten a pisar el césped cuando no debería ser? ¿Por qué botan papelitos de las golosinas que se comen cuando no se debería botar. Y obviamente el parque tiene que ser recuperado y mantenido por la Municipalidad Provincial de Jaén. Tienen que hacer el trabajo, porque allí van a tener los izamientos y desfiles mientras dure la remodelación de la Plaza de Armas Central de Jaén. Tiene que haber trabajo conjunto. Municipalidad no ha hecho su trabajo, tiene que hacerlo. Y los habitantes que van a este parque Héroes del Cenepa tampoco tienen conciencia ciudadana. Tienen que aprender a cuidar sus espacios públicos, porque si no, entonces, ¿de qué sirve? La pintura, ciertamente, ahí los murales están olvidados, están despintados. Obviamente hay que hacer trabajo. 6:38 minutos de la mañana, 6:38. Buenos días, familia, este es el magazine de la FM. Titulares en Radio Estéreo TV. Ya se los hemos adelantado. En Jaén, desfiles e izamientos se trasladan al Parque Héroes del Cenepa por obras en el centro de la ciudad. La decisión fue anunciada durante una ceremonia de homenaje a los héroes que defendieron al país en la Guerra del Cenepa. 6:38 minutos. Buenos días, familia. Este es el magazine de la FM. Titulares en Radio Estéreo TV. Titulares en Radio Estéreo TV. Buenos días, familia. En San Ignacio rescatan mujer tras caer a una pendiente por falta de iluminación. 6:39 minutos. Efectivos de la Policía Nacional del Perú rescataron a una mujer que cayó a una pendiente en una zona que no contaba con alumbrado eléctrico en San Ignacio. Lamentable, lamentable. 6:39 minutos. Liberan a 8 militares investigados por muerte de 5 jóvenes en el Brain. La Corte Superior de Junín anuló los 12 meses de prisión preventiva al considerar que no se sustentó adecuadamente el peligro de obstaculización. 6:39 minutos. Hoy regresan a clases millones de niños de los colegios públicos. Hoy, 10 de agosto, inicia el tercer bloque lectivo del año escolar, luego de haberse cumplido con las 2 semanas de vacaciones escolares de medio año programadas del 27 de julio al 7 de agosto por fiestas patrias. Este tercer año lectivo se prolongará de forma continua, sin interrupciones, hasta el 9 de octubre de 2026. 6:40, buenos días, familia, este es el magazine de la FM. 6:40, buenos días, familia. Estos son los titulares más importantes en Radio Estéreo TV. Atención, intensas lluvias sorprenden a habitantes de Trujillo. Una inesperada lluvia sorprendió en la noche de ayer a los pobladores de la Campiña de Moche. Por supuesto, el día de hoy amaneció lloviendo en el nororiente peruano. 6:40 minutos. Buenos días, familia. Este es el magazine de la FM. Titulares en Radio Estéreo TV. Titulares. Atención, mucha atención. Tragedia en Luya. Niña de 1 año fallece tras atragantamiento durante evacuación de emergencia. Una profunda tristeza embarga a la población de Luya tras conocerse el fallecimiento de una pequeña de apenas 1 año de edad, natural del anexo Colmata, luego de sufrir un presunto caso de atragantamiento. 6:41, buenos días, familia, este es el magazine de la FM. Titulares en Radio Estéreo TV. 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En Ucayali. Ucayali inicia huelga indefinida por el alza del combustible. La gasolina y el gas se disparan a nivel nacional. El incremento de los combustibles viene agravando el malestar social en distintas partes del país. Transportistas, comerciantes y organizaciones sociales advierten que el encarecimiento de la gasolina y el diésel termina trasladándose al costo de los pasajes, alimentos, productos de primera necesidad y otros servicios. Es por eso que ya comienzan las movilizaciones, en este caso en Ucayali. Se inicia huelga indefinida por el alza del combustible. 6:42 minutos. Buenos días, familia. Este es el magazine de la FM en Cusco. Incautan narcoambulancia con cerca de 100 kilos de droga. Una ambulancia que trasladaba a un paciente desde el distrito de Quimbiri en el Brain con destino a Ayacucho fue intervenida por agentes de la Policía Nacional tras detectarse un posible cargamento de droga en el interior de la unidad. 6:42 minutos. Buenos días, familia. Este es el magazine de la FM. En Amazonas, un vehículo policial perteneciente a la División de Orden Público y Seguridad, es decir, la DIVOPUS, sufrió un accidente de tránsito en la carretera Ñuñ-Yajalca, en Baguagrande, provincia de Utcubamba. 6:43 minutos. Buenos días, familia. Este es el magazine de la FM. Hemos presentado los titulares. Continuamos con la música, acompañándoles en este regreso a clases y por supuesto regresamos con más noticias aquí en Radio Estéreo TV.
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3: 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Son las 6:43
4: minutos.

0: 46 minutos.
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2: 6
0: y 46 minutos.
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1: Son las 6:49 minutos de la mañana, 6:49. Saludos a Eli en Bagua, un abrazo. Bagua Capital, están en sintonía de Radio Estéreo TV. Me imagino que preparando todo allí en el restaurante, toda vez que tienen mucho trabajo para el día de hoy, ¿verdad? Eli, dice buen día, chamito, que tengas un feliz y bendecido lunes. Por acá en Bagua amanecimos con una intensa lluvia. Y me estaban pidiendo una canción de Los Panchos. No me pidió una en específica. Por eso escuchamos esta, quizás. Un abrazo para Eli. Chamo, buenos días. Te saluda el profesor Orlando Lucio de Jaén. Por favor, pasa la canción Borrasca de Lucho Barrios. Borrasca, vamos a ver si la tengo. Lucho Barrios por aquí. Lucho Barrios. Borrasca. Sí, creo que aparece, ¿ah? ¿Eh? Déjeme ver, mi estimado amigo.

a ver si lo tenemos por aquí. 6:50 minutos de la mañana, 6:50. Buenos días, familia. Este es el magazine de la FM. Siempre es un gusto acompañarles cada mañana y sigo leyendo más mensajes a esta hora del día aquí en Radio Estéreo TV. Esta debe ser, ¿no? Vamos a escuchar a esta canción y, por supuesto, gracias a todos ustedes por estar en sintonía.

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1: 6:52.
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1: 6:52.
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1: 6:53.

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2: 6:53!
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0: 6:53.

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1: 6:55.
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0: 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Son las
1: 6:56 minutos de la mañana. Faltan 4 para las 7 de la mañana. Y aquí estamos como cada mañana acompañándoles en Radio Estéreo TV con Buenos Días Familia, el magazine de la FM. Dice un saludo, buenos días, un saludo para mi abuelita Pastora Mijahuanca, está de cumpleaños. ¿Cuántos años cumple tu abuelita, mi estimado amigo? Giancarlos. Bueno, felicitamos a la abuelita Pastora Mijahuanca, que a esta hora está disfrutando de la programación de Radio Estéreo TV. Y están pidiendo una canción de Los Errantes, cualquiera de Los Errantes. Vamos a ver qué tenemos por aquí de Los Errantes de Chuquibamba. Ya ha sonado, ¿eh? Pero como se trata de la cumpleañera, pues vamos a ponerle una canción de Los Errantes de Chuquibamba. Pudiera ser Al Justo Cielo, ¿verdad? Llanto por Llanto, pudiera ser también. Esta puede ser, ¿eh? Vamos a guardarla allí. Les indico, mis estimados amigos, que ya tenemos el precio del café y el cacao. Estábamos esperando precisamente la actualización por parte de la Bolsa de Nueva York y la vamos a presentar de inmediato.
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1: 6:57 minutos de la mañana, hoy es 10 de agosto de 2026. Hoy regresan los chicos a clases y ustedes están atentos siempre a toda la información que tenemos en Radio Estéreo TV. Atención, mis estimados amigos en el campo. Buenos días, buenos días, buenos días, buenos días. Tenemos el precio del café y el cacao. Hoy el café amanece a $314.50 el quintal. Precio de referencia internacional de la Bolsa de Nueva York, $314.50. Quintal de café, $314.50. El kilo de cacao, $5.81. $5.81. El kilo de cacao en la Bolsa de Nueva York. Precios de referencia de estos productos que se cosechan y se producen en nuestras localidades. El dólar en el país, un dólar vale 3 soles con 38. Un dólar vale 3 soles con 38. Esto quiere decir que un quintal de café en soles, 1063 soles con 10. 1063 soles con 10. El quintal de café en la Bolsa de Nueva York. El kilo de cacao, 19 soles con 60. 19 soles con 60. Repito, en soles, el quintal de café, 1063 soles con 10. 1063 soles con 10. Y el kilo de cacao, 19 soles con 60. 19 soles con 60. Esta información está quedando grabada allí en el Facebook de Radio Estéreo TV, así que si usted desea, en los próximos minutos, quizás, tener la información de el café y el cacao, ingrese a nuestro Facebook, Radio Estéreo TV. Ahí queda grabada la información que les estamos dando a esta hora de la mañana. 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
5: 6:59 minutos.
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0: es la hora multimedia. 7:02.
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0: buenos días, mis niños y mis niñas, sobrinitos y sobrinitas de Radio Estéreo TV. ¿Cómo están? ¿Cómo se preparan para ese regreso a clases? Hoy todos vuelven a las aulas, a las clases, a las instituciones educativas, y aquí estamos listos y preparados para jugar a la adivinanza. Hoy rapidito, rapidón, vamos a jugar a la adivinanza, así que vamos a presentar de inmediato el saludo para todos ustedes en este día y por supuesto la adivinanza. ¡Fanfarria para todos nuestros estudiantes!
1: ¡Hola amigos estudiantes! ¡Vamos al

redondo, redondo como un queso y tiene el rabo tieso. ¿Qué será, qué será, qué será? Redondo, redondo como un queso y tiene el rabo tieso. ¿Qué será, qué será, qué será? Redondo, redondo como un queso y tiene el rabo tieso. ¿Qué será, qué será, qué será? Redondo, redondo como un queso y tiene el rabo tieso. ¿Qué será, qué será, qué será? Vamos a poner el relojito a ver cuántos niños nos responden el día de hoy. Redondo, redondo como un queso y tiene el rabo tieso. ¿Qué será, qué será, qué será? A ver, nuestros niños y niñas, a responder rapidito, rapidón, rapidito, rapidón. Redondo, redondo como un queso y tiene el rabo tieso. ¿Qué será, qué será, qué será? Redondo, redondo como un queso y tiene el rabo tieso. ¿Qué será, qué será, qué será? Aquí están ya las respuestas. Vamos a ver quién responde. A ver, a ver, a ver, a ver, a ver, a ver, a ver, a ver, a ver. Saluditos a Samir, de la ciudad de Jaén. Saluditos a Samir, saluditos a Samir, saluditos a Samir. Es un sobrinito más que responde la adivinanza a esta hora de la mañana. Los saludamos de una manera muy especial. ¡Viva! Y regresamos en breve.

Redondo, redondo como un queso y tiene el rabo tieso. ¿Qué será por aquí? Samircito desde Jaén envió su respuesta y es correcta. Empezamos con el pie derecho y ahí va la fanfarria para Samir. Tyler, de Bagua Grande, respuesta correcta. Muy bien. ¿Quién más por aquí? A ver, rapidito, rapidón. Redondo, redondo como un queso y tiene el rabo tieso. ¡Tío Chamito! Por aquí, Simenita del Centro Poblado Peca Palacios. ¡Hola, Simenita! No, esa no es. Otro mensajito. Amy de Jaén, la respuesta correcta. Muy bien, Amy. Perfecto, respuesta correcta. Saludos a tu mamita Noelita y tu hermana Ariana, que están escuchando Radio Estéreo TV. Tío Chamo, mi nombre es Eliana de la Victoria. La respuesta correcta. Muy bien. Hola, soy Maite del Caserío Bolívar. La respuesta, claro, esa es. Muy bien. Gia Calesi de Miraflores. La respuesta, claro. Otro mensajito. Repite la adivinanza. Redondo, redondo como un queso y tiene el rabo tieso. Nicole de Santa Fe. Claro. Redondo, redondo como un queso y tiene el rabo tieso. Anthony de Fila Alta, claro, Anthony, esa es. Muy bien. Otro, Luis Ricardo. Hola, Luis Ricardo desde Chirinos, Pacasmayo. Me dice el trompo, no, esa no es. Otro, Simenita del Centro Poblado Peca Palacios. No, no es el trompo, Simenita. Redondo, redondo como un queso y tiene el rabo tieso. Buenos días, tío Chamo, soy Dana de Nuevo Horizonte, de Bagua Grande. La respuesta, claro. Por aquí hay otro mensajito. Ariana de Bagua, respuesta correcta. Muy bien, redondo, redondo como un queso y tiene el rabo tieso. ¿Qué será? Sofía Nicole de Jaén. Hola, Sofita, buenos días. Respuesta correcta. Lian Iván de Pucará, la respuesta, claro. Esa es. Muy bien. Otro mensajito a esta hora de la mañana. Buenos días. Hola, tío Chamo, la respuesta de Sammy. Hola, Sammy. No, no es la olla. No es la olla. Redondo, redondo, como un queso y tiene el rabo tieso. Por aquí otro mensajito, me dice Simenita, el yoyo. No, no, no es el yoyo, Simenita. Otro mensajito, redondo, redondo, como un queso y tiene el rabo tieso. ¿Qué será? Buenos días, tío Chamito, soy Carlito de Tororrume, Ciudad Juárez. La respuesta, la cuchara. No, no, no es la cuchara. Otro, redondo, redondo, como un queso y tiene el rabo tieso. Hola, tío Chamito, soy Yasumi del Caserío La Versalla. La respuesta, claro, esa es. Muy bien. Fabricio. Hola, Fabricio. Respuesta correcta. Muy bien. ¿Quién más por aquí? Gianluca. No, no, no, no. Esa no es. Desde Jaén me decía el ratoncito. No, no es el ratón. Hola, tío Chamo. Soy Antonella de Bagua Capital. Claro. Redondo, redondo como un queso y tiene el rabo tieso. Hola, tío Chamito. La respuesta de la adivinanza. Desde el Caserío La Florida. ¿Quién es? Benjamín. Buenos días.

0: respuesta correcta. ¿Quién más por aquí? La luna, me dice Caterina de Morropón. No, no es la luna. Redondo, redondo como un queso y tiene el rabo tieso. ¡Sami! Respuesta correcta. Muy bien, tío Chamo. Soy Valentina de Copañín. Respuesta correcta. Muy bien. Se va terminando el momento de los mensajes de WhatsApp. Voy con los audios, ¿ah? Por aquí, a ver, Caterine de Marrofón. Respuesta correcta. Redondo, redondo como un queso y tiene el rabo tieso. Buenos días, buenos días, buenos días, buenos días. A ver, ¿quién me responde por aquí? A ver, a ver, a ver, a ver, a ver, a ver. Buenos días, buenos días, buenos días, buenos días. Redondo, redondo como un queso y tiene el rabo tieso. Buenos días, sobrinito, ¿cómo estás? Buenos días, buenos días.
1: Hola, tío Chamito, soy yo, Carlos de Miraflores. La respuesta de la adivinanza es la sartén. Saludos para mi papá Lingo, saludos para mi abuelito mamá Juana. Estoy feliz porque mi papá viene de viaje.
0: ¡Ay, qué bueno!
1: Vino de viaje.
0: ¡Qué bueno!
1: Y escucho Estéreo TV y menciónate.
0: ¡Un abracito! Sí. Y la respuesta es correcta. Muy bien. Buenos días, sobrinito. ¿Cómo estás?
2: Muy bien, tío Chamito. Soy Catherine de Morropón. La respuesta de la adivinanza es el sartén. Y escucho Estéreo TV y menciónate.
0: ¡Claro! ¡Hola! ¡Buenos días!
3: ¡Hola, tío Chamo!
0: ¡Hola!
3: Soy Kaori.
0: ¡Kaorita! ¡Buenos días!
3: ¡San Juan de Cuté!
0: Desde San Juan de Cuterbo.
3: La respuesta es el sartén.
0: El sartén, claro, esa es. Muy bien, muy bien, muy bien. Respuesta correcta. Por aquí, a ver, por aquí me habían enviado más temprano. A ver, más temprano me enviaron un audio, pero no lo encuentro. ¿Dónde está? A ver, ¿dónde está? No lo encuentro. A ver, creo que es este. No, no es este. No, no, no, no, no. A ver, otro mensajito. Buenos días, sobrinito, ¿cómo estás?
4: Hola, tío Chamito. Soy Alexa de Mesarruma. La respuesta a la adivinanza es la sartén. Yo escucho Radio TV. Dimensiónate.
0: Muy bien.
4: Hola,
0: buenos
4: tío
0: días.
4: Chamito, buenos días. La respuesta de la adivinanza es el sartén. Yo me llamo Ximena, soy del centro poblado Pega Palacios. Dimensiónate.
0: Muy bien, Ximena.
4: Quiero mucho, tío Chamito. Bendiciones.
0: Ay, yo también te quiero mucho, Ximenita. Dios te bendiga. Buenos días.
3: Chapo.
0: Hola.
3: Yo con Leti.
0: Hola, ¿cómo estás?
3: Enedira. Palopeta.
0: ¿Cuál es la respuesta?
3: Es
0: Matatén. La sartén.
3: Escucho. STB. Menciónate.
0: Menciónate, pequeña.
3: Yo te quiero, tío. Mucho, tío Chapo.
0: Yo también te quiero mucho, pequeñita. Yo vi un mensaje más temprano de audio, pero no lo encuentro. No lo encuentro, no lo encuentro. Me lo enviaron temprano, más tempranito, pero no lo encuentro. No sé, no lo encuentro, no lo encuentro. A ver, ¿quién será? Tío Chamo, buenos días. A ver, a ver, a ver, a ver, a ver, otro mensajito por aquí. A ver, a ver, a ver, a ver. Voy a buscarlo, ¿ah? Porque ahí estaba el audio más temprano, pero no lo encontraba. Aquí está. Buenos días, sobrinito, ¿cómo estás?
3: Hola, tío Chamito.
0: Hola.
3: Soy Yunaira. La Yunaira. Respuesta correcta es el sartén.
0: El sartén.
3: Soy de San Miguel de las Naranjas.
0: Eso, de San Miguel de las Naranjas, Yunaira. Muy bien. Felicitaciones, felicitaciones. Aquí va la fanfarria para todos nuestros niños, ¿ah? Que regresan a clases contentos y felices luego de estas vacaciones de 2 semanas. Quiero que les vaya muy bien a todos ustedes, mis sobrinitos y sobrinitas. Y por supuesto, aportarse bien en clases, ¿ah? Recuerden, hay que ser buenos ciudadanos. No botemos los papelitos en la calle. No hagamos basura en la calle. No, no, no, no, no. Si comemos un caramelito, recuerden que ese caramelito tiene un papelito, ¿verdad? Ese papelito vamos a ponerlo en el bolsillo y cuando regresemos a casa lo ponemos en un tachito, ¿ok? Si tomamos una gaseosa, no botemos la botella como muchos hacen, ¿ah? No, no, no, no, no. Si tenemos que tomar una gaseosita, recuerden, esa botellita no la botemos en la calle. Botémosla en un tachito. Y si no hay tachito, tío Chamo, no importa, lo llevamos hasta casa, ¿eh? No importa, hay que llevarlo a casa. Lo ponemos ahí en la mochilita, lo llevamos a la casa y lo botamos en la casa. Así podemos ser todos unos buenos ciudadanos, ¿verdad, mis sobrinitos? Que lo vamos a hacer así muy bien. Vamos a despedir el momento de la adivinanza. Por supuesto. Tío Chamo, falta la oración a Dios, me están diciendo por aquí. Muy bien, ¿cierto?
5: Hola, tío Chamito, muy buenos días. Soy María José desde Bellavista Viejo. La respuesta de la adivinanza es el sartén.
0: El sartén.
5: Yo escucho Estéreo TV, mi nueva dimensión en radio. ¡Dimensiónate! ¡Dimensiónate!
0: María José, qué bonita que se escucha. Listo, vamos a orar todos. Sí, faltaba la oración, ¿verdad, mis sobrinitos? Para irnos todos contentos, porque los lunes hay que pedirle a Dios que nos acompañe durante toda la semana. Amado Dios, vamos a cerrar los ojitos, a ver. Amado Dios, gracias por este nuevo día que nos regalas. Gracias por habernos cuidado durante toda la noche. Gracias por cuidar de papito y mamita. Y gracias porque hoy regresamos a clases. Bendice a nuestros maestros y maestras. Bendice a nuestros directores y directoras. Bendice a todos nuestros compañeritos en clases. Y permítenos tener una semana llena, llena, llena de mucho conocimiento. Te lo pedimos en el nombre de tu Hijo Jesús. Nosotros decimos amén, amén. Chao, sobrinitos. Que Dios me los bendiga. Los llevo siempre en mi corazón.

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1: 7:23 minutos de la mañana, era Alejandro Jaén con la canción Dame Fe. Antes, Lucero, cuéntame. Buenos días, familia. Ya los chicos están en clases. Muchos ya han ingresado a las instituciones educativas y nosotros les seguimos acompañando con la música y, por supuesto, ahora las noticias.
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1: 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Con Radio Estéreo TV, aquí están las noticias, las informaciones más importantes. En Jaén, los desfiles e izamientos se trasladarán al Parque Héroes del Cenepa por obras en el centro de la ciudad. Así lo anunció el alcalde provincial de Jaén, José Tapia Díaz, diciendo pues que los izamientos y desfiles se realizarán en el Parque Héroes del Cenepa mientras se realizan las obras de mejoramiento en el centro de la ciudad, permitiendo mantener estas actividades protocolares durante la ejecución de los trabajos. El anuncio fue realizado durante la ceremonia de develación del busto del sargento segundo Mendoza Saldaña Hermes, héroe jaeno caído durante la guerra del Cenepa de 1995. Además de darse esta información, por supuesto, los habitantes y asistentes al primer izamiento dominical de este mes de agosto en el Parque Héroes del Cenepa se dieron con la sorpresa que el espacio presenta áreas verdes maltratadas, sectores sin césped, infraestructura despintada, tachos de basura deteriorados y presencia de residuos. El mantenimiento del parque corresponde a la Municipalidad Provincial de Jaén, por lo que las condiciones actuales evidencian la necesidad de reforzar su limpieza y mantenimiento, considerando que se trata de un espacio público destinado a oficiales, a actividades oficiales y de concentración de la población.
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1: informado. 7:26 minutos de la mañana, 7:26. Es cierto, ¿ah? El mantenimiento del parque Héroes del Cenepa corresponde a la Municipalidad Provincial de Jaén. Y hay que decirlo, hay murales despintados. Incluso uno de los bustos que estaban allí en el Parque Héroes del Cenepa ha sido sustraído. No está el busto que había sido instalado ahí en el Parque Héroes del Cenepa. Pero, obviamente, se ve el mal estado del Parque Héroes del Cenepa, un parque familiar que acoge todas las tardes a cientos de personas, familias jaenas que van a este lugar, debido pues a que en nuestra ciudad hay muy pocos lugares de recreación. Si usted se pone a contar cuántos lugares de recreación hay, muy pocos, casi nada. Y la mayoría va al Parque Héroes del Cenepa. Y obviamente se ven tachos de basura malogrados, despintados. Los murales despintados. Cercos perimétricos malogrados. Por supuesto, la municipalidad tiene que hacer un trabajo de mantenimiento urgente. Concentrar allí el esfuerzo para recuperar los espacios del Parque Héroes del Cenepa. Hay muchos murales muy bonitos que están despintados. Pero hay que decir otra cosa. Por ejemplo, el césped está maltratado, ¿saben por qué? Porque hay muchas personas que van al Parque Héroes del Cenepa y entran a las áreas verdes, pisan el césped y comienzan a deteriorarlo. Eso no debería ser. Si bien es cierto, hay una entidad que tiene que estar velando por el mantenimiento y no lo ha hecho. Hay ciudadanos y ciudadanas que deben respetar áreas verdes y no lo hacen. Hay ciudadanos y ciudadanas de nuestra ciudad de Jaén que no deberían lanzar papeles, botellas ni desperdicios en las áreas del Parque Héroes del Cenepa, pero lo hacen. Hay una municipalidad que debería estar atenta a que los tachos de basura estén correctamente colocados, estén funcionales, pero no lo hay. Entonces hay una corresponsabilidad y por esa razón hay que decirlo. El mantenimiento depende de la Municipalidad Provincial de Jaén y tienen que hacerlo. Pero la conservación depende, la conservación de los espacios depende de la ciudadanía y no lo hacen. Entonces aquí hay una corresponsabilidad. Usted como ciudadano va al Parque Héroes del Cenepa, no bote papelitos en el Parque Héroes del Cenepa. Si toma gaseosa, no bote la botella en el piso. Pero también hay que exigir a la autoridad que ponga tachos que estén funcionales para que la gente vaya y deposite los desperdicios como tienen que ser. Corresponsabilidad de parte y parte.
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1: Con Radio Estéreo TV, aquí está Tormenta, como si fuera ayer.

0: tarde.
1: Y 31 minutos.
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0: 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Hoy es lunes 10 de agosto de 2026 y estas son las noticias más importantes a esta hora de la mañana.
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0: 7:34 minutos. Un informe del programa Panorama ha revelado que diversos diputados y senadores de la bancada de Juntos por el Perú realizan constantes visitas nocturnas al expresidente Pedro Castillo en el penal de máxima seguridad de Barbadillo, ubicado en la Dirección de Operaciones Especiales en ATE. Los ingresos registrados entre fines de julio y principios de agosto se ejecutan de manera regular a partir de las 7 de la noche y, de acuerdo con el programa dominical, se prolongan hasta cerca de la medianoche utilizando credenciales parlamentarias y vehículos particulares para acceder al recinto penitenciario fuera del horario convencional de visitas. Según el reportaje, el miércoles 29 de julio a las 7 y 11 de la noche ingresó al penal el senador Iber Antenor Maraví Olarte, seguido a las 7 y 54 por el también senador electo José Mercedes Castillo Terrones, hermano del exmandatario, quien ingresó portando bolsas con recipientes de comida. Ambos parlamentarios se retiraron del establecimiento juntos a las 11 y 52 de la noche. Asimismo, el martes 4 de agosto a las 9 y 7 se registró el ingreso de la diputada Jennifer Paredes, quien permaneció en el interior por más de 2 horas. Al día siguiente, el miércoles 5 de agosto, se observó un movimiento mayor cuando José Mercedes Castillo ingresó a las 8 y 40, seguido por Jennifer Paredes a las 8 y 57 y la diputada Jessica Sadid Pérez Quispe a las 9 y 25, retirándose las unidades vehiculares a las 11 y 51 minutos de la noche. Finalmente, el jueves 6 de agosto a las 8 y 40 de la noche se registró la salida de la camioneta del diputado Julián Luis Pérez Malqui, quien a fines de julio habría sido detenido por presunta agresión física contra su expareja. La investigación también evidenció el ingreso de vehículos privados y de personal de confianza de los legisladores al establecimiento carcelario. Jennifer Paredes ingresó al penal en un automóvil de marca Audi conducido por Mauro González Caballero, quien se desempeña como su asesor en el Congreso.
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0: 7:36 minutos de la mañana, 7:36. Estas son las noticias más importantes. Una presunta balacera desató el pánico entre los asistentes al concierto de la Orquesta Armonía 10, realizado en la Plaza Cívica de Manchay, como parte de las celebraciones por el aniversario del distrito de Pachacámac. El evento, que se desarrollaba en un espacio abierto a campo abierto, tuvo que ser cancelado de emergencia para salvaguardar la integridad del público y de los artistas. De acuerdo con los videos difundidos por los propios asistentes a través de las redes sociales, la agrupación apenas había interpretado sus primeros temas musicales cuando se escucharon más de 3 disparos. En las imágenes se aprecia cómo el público buscó refugio de inmediato ante el temor de verse afectado por los proyectiles. En paralelo, el personal de producción de la orquesta subió rápidamente a la tarima para alertar a los cantantes. Los músicos, quienes en un primer momento desconocían lo que sucedía debido al ruido del espectáculo, recibieron la indicación directa de dejar de tocar y abandonar el escenario para ponerse a buen rescaudo.
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0: 7:37 minutos y aquí presentamos la información de los deportes.
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0: Atención, mucha atención. Fútbol Club Cajamarca sorprendió en Arequipa. El cuadro de Cajamarca venció 4-2 a Melgar en encuentro correspondiente a la fecha 4 del torneo clausura de la Liga 1. Al minuto 10, Johnny Vidales se encontró con un balón dentro del área para marcar el 1-0. Al minuto 23, el empate llegó por medio de Mauricio Arrasco. Al minuto 25, Michel Ramusen marcó el 1-1. Con este resultado, FC Cajamarca suma 4 unidades, mientras que Melgar se queda con 7. En la tabla acumulada, en tanto, llega a 21 puntos y dejó la zona de descenso. 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

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Son las 7:42.

0: 7:45 minutos de la mañana, 7:45. Aquí estábamos escuchando buena música de Palito Ortega, Por Muchas Razones Te Quiero, y antes Maciel. Por aquí ustedes nos van escribiendo y por supuesto tengo un saludo de cumpleaños para una personita que está arribando a 69 años. Vamos a traer rápidamente al Chente Fernández para saludar a la señora y por supuesto a la abuelita, que hoy está contenta porque están preparando cuyes, están preparando gallinas. Saludos a la abuelita Pastora Mijahuanca, hoy está de cumpleaños.
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0: Y por tal razón su nieto Luis Ricardo, su nieto Jean Carlos desde Lima quiere enviarle un abrazo gigante para su abuelita, una persona muy importante en su vida y a quien la quiere, la ama, y hoy le desea feliz cumpleaños. Abuelita Pastora Mijahuanca, feliz 69 años.
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0: ¿Qué le podemos decir a Dios? Gracias, ¿ah? Gracias por la vida de la abuelita Pastora Mijahuanca. ¿Y qué le pedimos? Que le dé mucha salud, mucha fortaleza, y que este día número 69, donde cumple un onomástico, sea feliz, que su corazón esté lleno de alegría y su corazón hoy brote de mucha felicidad.

0: 7:48 minutos de la mañana, por aquí me dicen, buenos días, amigo Chamo, quiero saber el precio del café, soy de la Unión de Guaval. Un abrazo, mi estimado amigo, te voy a dar el precio que nos indica la bolsa de Nueva York a esta hora de la mañana. $314.50 está el quintal de café en la bolsa de Nueva York. $314.50. Precio referencia del café en la bolsa de Nueva York. En soles, 1,063 soles con 10. El kilo de cacao, $5.81. $5.81 el kilo de cacao. Y en soles, 19.60 soles el kilo de cacao en la bolsa de Nueva York. 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
1: ¡Levántate, amigo trabajador! ¡La hora avanza!
2: 7:55.
1: Amigo del volante, esta es la hora.
2: 7:56.
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1: Son las 7:56 minutos, cambia el reloj, 7:57, y por supuesto tenemos informaciones que nos llegan desde Colombia. En las últimas semanas, la tierra ha temblado de forma constante. Lo hemos visto en Venezuela, aquí en el Perú, y ahora ha temblado en Colombia.
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1: Esta es información internacional. Un sismo de magnitud 6.7 sacudió a las 7:34 minutos de la mañana de este lunes, con epicentro en el departamento de Chocó, al occidente de Colombia. Según el reporte preliminar del Servicio Geológico Colombiano, el evento, registrado a una profundidad de tan solo 82 kilómetros, activó las alertas en amplias zonas del país y generó reportes de percepción en distintas ciudades de Colombia, de acuerdo con la información publicada en diversos medios. De acuerdo con el Servicio Geológico Colombiano, el sismo fue percibido en varias ciudades principales como Medellín y Barranquilla. Usuarios en redes sociales describieron el movimiento telúrico como intenso, con mensajes como "el temblor más largo que he sentido en mi vida". La entidad solicitó a la ciudadanía reportar sus experiencias a través de la plataforma oficial Sismo Sentido en Colombia para contribuir a la documentación de los efectos. Este movimiento telúrico en Colombia se suma a una serie de eventos recientes en la región andina, donde la actividad sísmica mantiene una alerta en las autoridades. Y la recomendación, pues, de manera general, a la ciudadanía es mantenerse informada a través de los canales oficiales y seguir las indicaciones de los organismos de emergencia. Así que bueno, hoy volvió a temblar muy temprano, 6.7, el sismo en Colombia, en el departamento del Chocó. Se sintió el temblor en Medellín y en Barranquilla. Es la información que tenemos a esta hora de la mañana aquí en Buenos Días Familia, el magazine de la FM. 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

0: es La Hora Multimedia. 8:02.
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0: 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Hoy es lunes 10 de agosto de 2026. Y estas son las noticias más importantes a esta hora de la mañana, cuando el reloj marca las 8:04 minutos en todo el territorio nacional.
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0: 8:04 en todo el territorio nacional. Atención, mucha atención, el ministro de Justicia Ernesto Álvarez descartó otorgarle el beneficio del indulto al exmandatario Alejandro Toledo. Cito palabras: no se puede indultar a Toledo, señaló en una entrevista para un medio nacional. Sin embargo, no descartó que se puede evaluar si se corrobora que tiene un grave estado de salud. Citamos palabras: su nivel de salud lo tendrá que establecer informes médicos que tendrán que ser corroborados, porque también es cierto que dentro del ámbito de los penales existe la figura de la corrupción, indicó el ministro de la Justicia. El ministro cuestionó otorgar el indulto a una persona procesada por corrupción tras cumplir cierta edad. El funcionario indicó que dicha opción envía un mensaje negativo al país. Citamos más palabras: si estamos pensando en que una persona que por lo menos se ha apropiado de más de 38 millones de dólares del Perú por cumplir los 80 años ya pide ser liberado para vivir en su casa, entonces le estamos diciendo a los jóvenes que sí es válido, es legítimo robar lo más que se pueda para luego pensar en un indulto. El ministro también fue consultado sobre un posible indulto al expresidente Pedro Castillo. Sin embargo, Álvarez descartó esa posibilidad. Además, calificó como un chantaje las protestas a favor de la liberación del expresidente. Cito palabras: es un chantaje y ahí sí yo no creo que pueda caer, otorgar el indulto, salvo eso sí, de que el presidente Castillo tenga una enfermedad o tenga un problema grave.

0: Adicionalmente, también desde Torre Tagle se reportó que otros 114 peruanos se encuentran desaparecidos y que 3 fueron capturados por el ejército ucraniano. El Ministerio de Relaciones Exteriores informó que realiza las coordinaciones necesarias para la repatriación de 4 jóvenes peruanos desde Rusia. Los jóvenes se suman a otros 2 compatriotas que fueron atendidos a fines de julio por la sección consular de la Embajada del Perú en la Federación Rusa, señaló el comunicado de la Cancillería. La lista de compatriotas que se encuentran en Rusia que maneja la Cancillería asciende a 459 personas. De acuerdo con las cifras, se ha logrado evacuar a 31 peruanos en total. 28 decidieron regresar al Perú y 3 optaron por permanecer en Europa por decisión personal.
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0: 8-7 minutos, presentamos la información de los deportes. Atención, mucha atención. Arena Blanca de Cutervo quedó fuera de la etapa departamental de la Copa Perú 2026, luego de perder 3-0 ante Ada de Cajabamba en el encuentro de vuelta disputado en el estadio Germán Contreras Jara. Con este resultado, el conjunto cajabambino se impuso 4-2 en el marcador global, dejando al cuadro cutervino sin posibilidades de continuar avanzando en el torneo. El partido también estuvo marcado por la polémica luego de una acción dentro del área de Ada que fue reclamada como penal por los jugadores y el comando técnico de Arena Blanca, quienes consideraron que la falta era sancionable. Finalmente, la jugada no fue cobrada y el equipo de Cutervo terminó cerrando su participación en la competencia. 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
1: 8:16 minutos de la mañana, 8:16. Seguimos revisando informaciones para compartir con todos ustedes, mis estimados amigos y amigas de Radio Estéreo TV. Y por supuesto, el Senami ha alertado por lloviznas, humedad y frío en varias zonas del Perú.
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1: Aquí tenemos las informaciones para todos ustedes, amigas, amigos de Radio Estéreo TV. El Servicio Nacional de Meteorología e Hidrología advirtió sobre la presencia de precipitaciones de moderada a fuerte intensidad en la Sierra Centro y Sur del país. El aviso meteorológico de nivel naranja estará vigente desde ayer domingo 9 hasta el martes 11 de agosto y contempla lluvias, nieve, granizo y aguanieve en diversas zonas. Las regiones que se encuentran bajo alerta son Ancash, Apurímac, Arequipa, Ayacucho, Cusco, Huancavelica, Huánuco, Ica, Junín, Lima, Moquegua, Pasco, Puno y Tacna. De acuerdo con el Senami, se esperan acumulados de lluvias entre 6 y 14 milímetros por día, principalmente en las zonas de la Sierra Centro y Sur. Esa es la información. Ante estas condiciones, el Instituto Nacional de Defensa Civil, INDECI, recomendó a las autoridades verificar que las rutas de evacuación estén despejadas y correctamente señalizadas, debido a la posibilidad de deslizamientos y huaicos. También pidió revisar la disponibilidad de centros de salud, compañías de bomberos y comisarías ante una eventual emergencia. Y por supuesto, a la población se le recomendó proteger y reforzar los techos de las viviendas, además de contar con mecanismos de alerta temprana como silbatos, campanas, alarmas o sirenas, coordinadas con las autoridades locales. El Centro de Operaciones de Emergencia Nacional, el COEN, continuará monitoreando las regiones comprendidas en la alerta para coordinar las acciones necesarias.
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1: 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Con Radio Estéreo TV, 8:19 minutos de la mañana. Por aquí nos llegan saludos de cumpleaños. Está cumpliendo 32. ¿Quién? Ronaldo. Muy bien. En la próxima parte estaré haciendo el saludo, así que quédate con nosotros para que puedas escuchar el saludo, ¿vale? Para traer a los mariachis y todo.
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1: 8:19 minutos, la música continúa aquí en Buenos Días Familia. Y estos son los 5 de oro.

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1: y 26 minutos!
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0: 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Hoy es lunes 10 de agosto de 2026 y estas son las noticias más importantes a esta hora de la mañana, 8:29 minutos. En todo el territorio nacional, nos vamos a Colombia porque hoy se ha registrado un terremoto de 7.4 grados en ese país.
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0: Un fuerte sismo de magnitud 7.4 fue registrado este lunes en el oeste de Colombia, según informó el Servicio Geológico de Estados Unidos, con un movimiento que se sintió en varias ciudades del país. El epicentro fue ubicado en San José del Palmar, en el departamento del Chocó, a unos 280 kilómetros al oeste de Bogotá, a una profundidad de 107 kilómetros. A las 7:34 minutos de la mañana, hora de Colombia. La gobernadora del Chocó, Nubia Carolina Córdoba Curi, confirmó que en la capital departamental, Quibdó, hay heridos y graves daños en las edificaciones y expresó preocupación por las posibles réplicas. En la capital del país, el movimiento se sintió con fuerza, sonaron las alarmas y en muchos edificios la gente evacuó a la calle como medida de prevención. Citamos, a esta hora no hay reporte de afectaciones ni daños estructurales, solo algunas grietas, dijo en X el alcalde de Bogotá, Carlos Galán.
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0: La gobernadora del Chocó en Colombia, Nubia Carolina Córdoba, informó a través de su cuenta de X. Respecto al temblor de 7.4, acabamos de pasar un grave evento sísmico en el departamento del Chocó. Nos preocupan las réplicas, aunque el epicentro fue en San José del Palmar, en la capital Quibdó, hay heridos y graves daños en las edificaciones. Ya estamos haciendo la evaluación de daños para emitir el primer reporte oficial. Este sismo de magnitud 7.4 sacudió a las 7:34 minutos de la mañana de hoy lunes 10 de agosto con epicentro en el departamento del Chocó al occidente de Colombia, según el reporte preliminar del Servicio Geológico Colombiano. De acuerdo con la entidad, el sismo fue percibido en varias ciudades principales como Bogotá, Medellín, Cali y Manizales. Por supuesto, se reportaron graves daños en edificaciones. En las ciudades de Cali y Manizales se reportaron graves daños en algunas edificaciones y la gobernadora del Chocó reportó heridos en el Quibdó.
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0: 8:32 minutos de la mañana, 8:32. Volvemos a nuestro país.
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0: Atención, mucha atención, el gerente de la Municipalidad Provincial de Jaén, Elvis Becerra Vázquez, informó que la obra del mejoramiento de pistas y veredas del centro histórico de la ciudad aún no tiene una fecha definida de inicio, debido a los recientes casos de extorsión registrados contra propietarios de empresas constructoras encargadas de ejecutar la obra. Becerra explicó que la empresa contratista presentó un oficio solicitando garantías para poder desarrollar los trabajos. Ante ello, la municipalidad remitió el documento a la Policía Nacional del Perú y a la Gerencia de Seguridad Ciudadana con la finalidad de que se adopten las medidas administrativas necesarias para garantizar la ejecución de la obra. Asimismo, señaló que la comuna provincial ha solicitado a la empresa que acepte la entrega del terreno, lo que permitiría continuar con los procedimientos administrativos y evaluar otras alternativas como una eventual ampliación del plazo de ejecución. Finalmente, sostuvo que la demora ha generado malestar entre algunos ciudadanos debido a que en anteriores oportunidades se anunciaron fechas para el inicio de los trabajos que finalmente no se concretaron. 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
1: 8:43 minutos de la mañana, 8:43. Hay que tener mucho cuidado con nuestros adolescentes, ¿ah? Con quienes están teniendo comunicación a través de las redes sociales, los videojuegos. Una menor estuvo desaparecida durante 4 días, luego de conocer a un sujeto en Roblox, un videojuego, y ella fue luego hallada en Chorrillos.
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1: Con Radio Estéreo TV, estas son las noticias y por supuesto una menor de edad permaneció desaparecida durante 4 días. Ella fue encontrada en el distrito de Chorrillos luego de que su familia denunciara su desaparición y alertara sobre un hombre que habría contactado con ella a través del videojuego Roblox. Según la información difundida, la adolescente habría conocido al sujeto mediante la plataforma digital y posteriormente habría salido de su vivienda. Tras varios días sin conocer su paradero, sus familiares solicitaron ayuda a las autoridades para ubicarla. La menor finalmente fue localizada en Chorrillos y quedó bajo resguardo de su familia. Mientras tanto, agentes de la Policía Nacional continúan las investigaciones para identificar y ubicar al hombre que habría establecido contacto con ella a través del videojuego. Este caso vuelve a generar preocupación sobre los riesgos a los que pueden estar expuestos los menores de edad al interactuar con desconocidos mediante plataformas digitales. Especialistas recomiendan a los padres mantener una comunicación constante con sus hijos y supervisar con quienes interactúan en Internet.
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1: 8:45 minutos de la mañana, 8:45, faltan 15 para las 9. Y Keiko Fujimori ha anunciado que los feriados se mantendrán, pero pasarán a los lunes. Esto como parte de una medida orientada a reorganizar el calendario de descansos. Escuchemos.
3: Economía, de cara, por ejemplo, a ordenar los feriados, ¿no? Había pues mucho, mucha incertidumbre, mentiras alrededor de los feriados, que decían que yo iba a eliminar los feriados. Bueno, yo creo que ya les quedó bastante claro. ¿Qué es lo que vamos a hacer como gobierno? Los feriados se mantienen, no se eliminan, tampoco se aumentan, pero se van a ordenar para priorizar dos cosas muy importantes. Uno, potenciar el turismo, y lo segundo, optimizar la productividad de nuestro país. Entonces, como lo ha señalado el ministro Elmer Cubas, los feriados no de las fechas patrióticas ni religiosas como la Navidad, Año Nuevo o 28 de julio, esas no se mueven, pero el resto de feriados van a pasar al lunes, de tal manera que se pueda tener fines de semana largo y no se corte la semana.
1: Ahí está la información de Keiko Fujimori que la ha dado, pues en, recordemos que los fines de semana Keiko Fujimori está realizando transmisiones en vivo a través de las plataformas, en este caso de Facebook. Y allí explicó pues que esta propuesta busca potenciar el turismo y optimizar la productividad del país, permitiendo pues que los días no laborales formen fines de semana largos y favorezcan al movimiento turístico a nivel nacional. Precisamente cuando el ministro de Economía había planteado el feriado para que si queda entre semanas sea movido al viernes, había esa interrogante, pues, ¿qué pasa con las empresas que trabajan incluso los días sábados? Entonces ahí había como un quiebre de la semana. Por eso ahora los lunes van a pasar al día, mejor dicho, los feriados van a pasar al día lunes, y de esta manera, pues, entonces habrán esos feriados largos, incluso para las empresas privadas. 8:47 minutos de la mañana, te informas primero, te informas mejor con Radio Estéreo TV.
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1: 8:48 minutos, 8:48, ya casi termina el programa. Tengo una cumpleañera. En unos instantes estaremos felicitándola con los mariachis.

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1: Siempre es un gusto saludar a los cumpleañeros porque, bueno, el día de nacimiento es un día muy especial para todos nosotros, ¿verdad? Así que quiero felicitar y saludar a Ronaldo Izquierdo Cosio.
2: Estas son las mañanitas.
1: Él está cumpliendo hoy 10 de agosto, está cumpliendo 32 años. Y quiero felicitarlo de parte de sus padres, la señora Herenia y el señor Felizardo. Sus hijas se unen a la felicitación, Sofía y Camila. Sus hermanos y todos en el distrito de Santa Rosa Caserío La Primavera. Aquí le enviamos la alforja de aplausos. Y de parte de toda su familia, el poncho de besos. Felicidades. A Ronaldo Izquierdo Cosio, que está cumpliendo 32 años de vida. Feliz cumpleaños para ti.
2: Con gusto y placer a felicitar.
1: De parte de toda tu familia, pues este es un momento maravilloso para decirte lo mucho que te quieren, te aprecian, te aman. Porque tú eres una persona maravillosa. Y alguien como tú no merece nada menos que la bendición de Dios Todopoderoso. Feliz cumpleaños, Ronaldo. Que la alegría sea el motivo de seguir adelante. Y por supuesto, que este día sea un motivo para tener a muchas personas a tu alrededor y que sean la alegría de tu corazón. Feliz cumpleaños, Ronaldo Izquierdo Cosio.

Señoras y señores, es momento de despedirnos. Les agradecemos a todos por estar en sintonía. Les indico que en breve tendrán la voz de Jaycer Flores con el programa Dimensión Total. A las 2 de la tarde, la hora chelera. De mi parte será hasta mañana, ¿eh? Yo soy Edwin Sánchez, soy el chamo de Estéreo TV. Y por supuesto le dejamos con buena música. Aquí está Agua Bella, Compárame. Que Dios les bendiga en este inicio de semana. Feliz lunes para todos. Hasta mañana.

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2: 8
0: y 59 minutos.

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se llama La Bella Luz. Cambiaron su nombre, ahora son Todo Sale a la Luz. ¿Por qué son así crueles, oye? Todo sale a la luz.

había luz. Oye, ¿cuál es el tema de la Bella Luz? Esto sigue para rato, ¿ah? ¿Sigue lo de la Bella Luz? ¿Cómo le gusta a Magali TV, no? ¿Cómo le gusta a Magali facturar la Bella Luz? Pero no solamente la Bella Luz, ¿ah? Hay otras agrupaciones como Papilón, por ejemplo. Pero, ¿qué pasa? De Papilón no dicen nada. Acaba de renunciar una integrante de Papilón el último fin de semana, que también acusó a un ex compañero, ¿ah? ¿Qué está pasando ahí? No sabemos. Ojalá también se investigue, pues, ¿no? Ya luego te comentamos de quién se trata. Ya te vamos a leer también el comunicado y vamos a comentarte sobre la Bella Luz, porque el tema sigue, ¿ah? Además, también hablaremos de otras agrupaciones como Corazón Serrano, Armonía 10, que lamentablemente... Bueno, ¿qué pasó anoche? Ya te comentamos más adelante qué pasó con Armonía 10 anoche. Hemos tenido un fin de semana movidito, ¿ah? Bueno, me refiero en cuanto al mundo de la música, de la cumbia peruana. Porque hoy en día la cumbia peruana hace noticia. Esto es Dimensión Total, hoy lunes 10 de agosto.

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0: Gonzalo. Bueno, malas noticias, malas noticias para Armonía 10. Malas noticias para el mundo de la cumbia nuevamente en nuestro territorio nacional. Lamentable, ¿eh? Una nueva balacera contra Armonía 10. No puede ser. No puede ser, ¿hasta cuándo, señores? Totalmente repudiable este tipo de actos delincuenciales. La agrupación tuvo que abandonar el concierto, tuvo que salirse despavoridos y resguardados, por supuesto, en este concierto que llevaban o que realizaban anoche. Esto fue en Manchay, ¿no? Al menos hubieron 5 disparos en pleno show de la primerísima Armonía 10. La noche del último domingo se registró este incidente durante la presentación de Armonía 10 en la Plaza Cívica de Manchay, en Pachacámac. La agrupación interrumpió su concierto luego de que se reportaran al menos 5 disparos cerca del escenario, lo que generó momentos de pánico entre los asistentes. De acuerdo con información preliminar, por supuesto, llega también desde la Policía Nacional del Perú, el evento habría sido registrado a un aforo superior al permitido, ¿no?, en la Plaza Cívica de Manchay. La intervención policial se habría producido aproximadamente a la medianoche, después de ocurrido el incidente, ¿no? Mientras que Armonía 10 interpretaba la canción Amor de Estudiante,
1: somos Armonía 10.
0: Integrantes del staff realizaron señales para que los músicos abandonaran el escenario. La policía también intervino de inmediato para resguardar a los artistas y pedirles que se mantuvieran agachados durante o ante el riesgo de una bala perdida. Un proyectil, según información, habría impactado en la pantalla. O sea, fue dirigido a la agrupación, ¿no? Imagínese. Un proyectil de bala impactó en la pantalla, por supuesto, instalada junto al escenario, ¿no?, donde estaba la agrupación. La situación provocó que decenas de asistentes intentaran salir rápidamente del recinto. Algunos testigos señalaron que agentes policiales les pidieron tirarse al suelo como medida de precaución. O sea, se formó todo un alboroto, ¿no? Imagínense. Percy Laván interpretaba Amor de Estudiante. Pero Percy me parece que no se percata en un principio. Fueron sus compañeros quienes primero abandonaron el escenario, ¿no? Fueron parte de la delantera. Después los músicos. Y al final vemos que Percy Laván reacciona, ¿no? Y estaba adelante Percy Laván. Y todo van, ¿no? Y de inmediato la Policía Nacional del Perú, según los videos difundidos, suben al escenario, ¿no? Se apoderan del escenario y se formó el alboroto, gente. Fueron momentos de pánico los vividos en este concierto en Pachacama. Creo que fue aniversario de Manchay, ¿no? Que el show fue en plena plaza principal. Otro episodio, otro lamentable incidente que va, qué sé yo, va a servir para extremar medidas de seguridad hoy en día, ¿no? Porque ya no pueden trabajar tranquilos, imagínate. Ya no se puede elaborar hoy en día, ¿no? Se tiene que extremar medidas para estar a buen recaudo. Muchas veces se realiza este tipo de eventos en las plazas principales por el tema de aniversarios, ¿no? Y son, pues, al espacio libre, acceso libre, y donde no se toma el control de los asistentes, ¿no? No se les puede revisar si llevan armas de fuego, qué sé yo, ¿no? Y me parece que, reitero, las agrupaciones tendrán que tomar muchas más medidas de seguridad para que puedan presentarse en ese tipo de conciertos, ¿sabes? Lamentable, lamentable. Afortunadamente los integrantes de la agrupación están bien, ¿no? Están bien, no ha pasado a mayores, no se ha registrado heridos. Simplemente fue un susto terrible, ¿eh? Todos estamos bien, Dios está con nosotros. Gracias por su preocupación y sus lindos mensajes de apoyo. Fue el mensaje que difundieron mediante sus redes sociales la agrupación, ¿no? fue a través de las historias. Pero me imagino han publicado algún comunicado o no. A ver, checamos las redes sociales y no hay ningún comunicado al respecto. Simplemente fue ese mensaje, ¿no? Mensaje que difundieron en sus redes sociales la agrupación Armonía 10. Sí, hasta ahora se mantiene ese mensaje. Dice, todos estamos bien, Dios está con nosotros. Bueno, y la agrupación continúa con sus presentaciones, ¿no? Porque el show no tiene por qué parar, el show tiene que continuar. Listo, eso pasó con Armonía 10 el último fin de semana. Luego hablaremos de la Bella Luz, de Papilón, hay mucho de qué hablar, ¿eh?

Eso me pone down. Recuerdo clásico del reggaeton. Es un reggaetón romántico, bonito, ¿no? Rakim y Kenway. Oye, ya puedes dejarme tus saludos, ¿ah? Sí, puedes escribir tus saluditos. 943-448-74. Anota nuestro WhatsApp. 943-448-74. A ver, ¿qué más te contamos? Bueno, ya un poquito. Luego retomamos el mundo de la cumbia aquí en nuestro Perú. ¿Qué está pasando? Vamos con el ámbito informativo en el plano internacional. Lamentable lo ocurrido en Colombia, ¿no? Sismo de magnitud 7.4 sacudió la mañana de este lunes gran parte del país colombiano, ¿eh? Hay daños, gente, hay daños. A ver, tenemos información. 7.8 grados de magnitud. De intensidad 7 fue catalogado este terremoto ocurrido hoy lunes en Colombia. A ver, según información, el movimiento ocurrió a las 7:34 de la mañana, de acuerdo con el Servicio Geológico Colombiano, que situó su intensidad en grado 7 con una profundidad de 96 kilómetros. Bueno, inicialmente la agencia estableció una magnitud de 6.6 para este sismo, pero sin embargo poco después actualizaron la cifra y hasta el momento se han registrado ya dos réplicas de magnitud 2.8, otra de 4.7 y una más también se ha sumado, una tercera réplica de magnitud 3.3. Este movimiento fue sentido en Bogotá, en Tolima, en Cali, en Popayán, en Manizales, en Armenia, en Pereira y en Medellín. La gobernadora de Choco dio cuenta sobre afectaciones graves en las edificaciones tras el movimiento e informó sobre los heridos en la capital de Quibdó, aunque no precisó sobre cifras, ¿eh? El alcalde de Bogotá señaló que de momento no hay reportes de afectados ni daños estructurales. Solo algunas grietas en edificios, ha mencionado. Varias edificaciones resultaron afectadas, una de ellas el aeropuerto. Según los reportes que tenemos hasta el momento, ¿no? Que nos llegan desde Colombia.

Bueno, ojalá y no haya víctimas que lamentar, ¿no? Porque no tenemos reportes todavía de ello. Pero sí, sí de estructuras, ¿ah? Estructuras colapsadas. Hay personas atrapadas, dicen aquí, según información entonces. Bueno, desgraciadamente, parecer sí hay personas, sí habría víctimas, ¿no? Al menos 20 estructuras colapsadas en Cali y personas atrapadas por el fuerte terremoto en Colombia, según la información que se viene actualizando minuto a minuto.

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1: Esta es la hora multimedia. 10
2: y un minuto.
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Para la gente que ama Corazón Serrano. Celito Fernández estuvo de cumpleaños el último 8 de agosto. ¿Cuándo fue? El sábado. El sábado 8 de agosto Celito estuvo de onomástico. ¿Sabes cuántos años cumplió o no? ¿Sabes? Es una chibolita, es una bebé. Bueno, celebró su onomástico en Estados Unidos, donde la agrupación se encuentra de gira.

le cantaron pues el cumpleaños feliz, ¿no? A ver, ¿qué me dice por aquí la gente? Celito Fernández cumple 20 años. Sí, respuesta correcta. 20 añitos. 20 añitos. Para Cielito Fernández de corazón serrano. Una niña, ¿no? Guapísima, por cierto. 10:08, segunda hora de programa.

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Más de mediodía, más de 4 horas, 5 horas. ¡Wow! 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

Las Águilas de América. ¿Dónde nos están escuchando? ¿En qué parte? ¿En qué lado? ¿En el trabajo? ¿En la casita? Coméntanos. Muchas personas están en la chamba, ¿no? Muchas personas están en la chamba y están ahí con su radio a todo volumen. Puedes pedir tu canción, puedes poner un alto ahí a la chamba y pedir tu música favorita. Programar tu canción, la canción que más te guste, mediante el 943-44874. Y por supuesto enviar tu saludito. Registra nuestro móvil. Ah, no dejes de enviarnos también tus fotitos, gente. Las fotos, los videos. Importante. Importante. Si queremos conocer lugares mediante imágenes, ¿no? Hazlo. Y desde aquí nosotros lo compartimos también mediante nuestras redes sociales para que las demás personas lo puedan ver, observar, ¿no? Y si son lugares turísticos, así las personas conocen y preguntan, ¿dónde queda? ¿Dónde está ubicado? Quiero conocer ese lugar. Y van a ir a visitar tu pueblito, tu lugar. Y así de esa forma se dinamiza el turismo, la economía, ¿no? Claro. Y cuando llegue un turista, visitante, a tu pueblito, hay que recibirlo de la mejor manera, pues. ¿Sí? Hay que tratarlo amablemente, cordialmente, de una manera respetuosa. La gente en el campo es así, chévere, ¿no? Genial. Hay que hacerlo vivir la mejor experiencia, ¿no? De esa forma va a ir recomendando. Y muchas más personas van a estar llegando, ¿no? A visitar tu pueblito. 10:23. 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Se me ha antojado un chiclayo con leche. ¡Ay, chiclayo, oye! Que lo conozco como chuche. Chiclayo, saludo a la gente de Chiclayo que está chambeando.

0: 10:31.
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0: Y luego José Luis. José Luis Arroyo. Saludos a mis amigos de Huarmaca, a la gente Piura, a la gente Gualapampa también. A quienes están chambeando toda máquina y nos están escuchando. Muy bien. Se dan tiempito ahí para enviar un mensajito, lo máximo. Para enviar un mensajito a la radio y para responder, me imagino, a la tóxica también. Tienes que reportarte, si no... 10:37. Envía tu frasecita porque a continuación vamos a presentar el bloque romántico. Adelante, producción.
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0: solo ámame, nada más. 10:42. Bloque romántico, segmento para suspirar. Un segmento para enviar saluditos, para compartir mensajitos, frases relacionadas a este sentimiento bonito llamado amor.
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0: El fin de semana me imagino que estuvieron acompañados, ¿no? ¿La pasaron acompañados? ¿O le están pasando acompañados? Así que genial, ¿ah? Todas esas personitas que tienen alguien en su vida. Alguien especial, pues, ¿no? Alguien que les quita la concentración, les roba el pensamiento, les arranca suspiros. A tu lado he descubierto que el amor no es el destino o la meta, sino un viaje lleno de risas, sorpresas y retos que nos hacen crecer como pareja y como personas.

comparte tu frase, tu mensajito. 943-448-74. 943-448-74. Son las 10:44. ¿Cómo está el día? ¿Cómo está la mañana? Está un poquito friolenta, ¿no? Fresca. Ayer tuvimos lluvia, en la noche también, en la madrugada, ¿no? Y hoy estamos así. Tenemos un día nublado en la ciudad y en el nororiente peruano.

Era un loco y estaba feliz. ¿Ah? Parecía enamorado. Era un enamorado y estaba loco. Parecía feliz. Era feliz y estaba enamorado. Parecía un loco. Fuera como fuese, la felicidad no sabía vivir sin el amor, ni el amor sin la locura. ¿Oh? La frase

0: te dedico esta frase. Amor, me gustas cuando sonríes. Me gustas cuando me miras. Me gusta hablar contigo. Me gusta estar contigo. Me gusta las caritas que pones. Tu voz. Me gustas tú. Y lo único que quiero es verte feliz y hacerte sentir la persona más especial de este mundo. Porque para mí, sí lo eres. Y siempre lo serás. Eres el amor de mi vida. Mi amor bonito. 10:46.
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Stacy Katz. ¿Así se llama? 10:53. Lo máximo. Estamos presentando Dimensión Total. Amigo, dice, qué bonito tu programa, gracias. Chévere. Ay, el bloquecito romántico. Tú estás para un programa de la noche, dice. No, no pagan, amigo, no pagan. Gracias, gracias por los comentarios, ¿ah? Sí, bueno, he conducido también programas románticos, ¿ah? He conducido. Pero complicado el horario de la noche, ¿por qué? Porque a esa hora uno descansa ya. ¿Sí o no? Pero lo voy a analizar, ¿ah? Gracias a la gente que se contacta con nosotros, a la gente que participa, que interactúa mediante el 943-448-74. Dejen sus saluditos, ¿ah? Envíen sus saluditos y pidan su música, su canción favorita. 10:54 en Dimensión Total. 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Ya viene el tema del día, ¿no? ¿De qué trataremos hoy? ¿Cuál será el tema del día, producción? ¡Sorpréndeme!

0: Esta es La Hora Multimedia. 10:59. 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

¡Óyelo! ¡11:07! Hay quienes nos están escuchando en el...

Listo. Hoy en el tema del día hablaremos de... Bueno. Ya. Lo planteamos así, ¿ok? ¿Alguna vez... Pregunta. ¿Alguna vez te han descubierto haciendo cosas... cosas indebidas? Claro, pues a ver. ¿Alguna vez te han descubierto haciendo algo indebido? Así, eso, ¿no? Así mejor. Y a eso me refiero a cosas en general, ¿eh? No específicamente a algo, no sé. Pero ¿alguna vez te han descubierto haciendo algo indebido? ¿Ya? Cuéntanos. ¿Qué fue aquello que te descubrieron haciendo, ¿no? ¿Qué fue, mano? 943-448-74. Sí, te leo. ¿Alguna vez te descubrieron haciendo algo indebido? Ah. Vamos, cuéntanos. Saludos en el palto. Hay varios paltos, si no me equivoco, hay varios paltos. Saludos en el palto, me dice, para sus padres Francisco León y Lucelina Mego. Están full venta. ¿Qué están vendiendo? Ah, están vendiendo picarones en la fiesta, me dice. El palto está de fiesta. Mira, qué bacán. Ahí está el señor Francisco y la señora Lucelina vendiendo los ricos picarones. Qué delicioso, los picarones me encanta. Los picarones calientitos son deliciosos, gente. Con su miel de chancaca. Esa es la verdadera miel, pues, ¿no? La mielcita de chancaca. Esa es la verdadera miel, gente. ¡Qué rico! Sus ricos picarones y empanadas, me dice, están vendiendo. ¡Qué sabroso! Saludos de parte de su hija Talía desde Buenavista. Cuéntanos. A ver, para ubicarnos, sobre todo, ¿dónde queda Buenavista? ¿Dónde queda el palto? Sí, sería chévere que nos comentes, ¿sí? Por favor. 11:12. Ya sabes, comenta con la pregunta, ¿no? Responde la pregunta del día. ¿Alguna vez te han descubierto haciendo algo indebido? Cuéntanos, 943-448-74. ¿Y qué fue eso, no? ¿Qué estabas haciendo?

El junte de los caribeños de Guadalupe, pero de Fernando Espericueta con Yosimar Fidel. Somos los caribeños. Esto fue en la noche de su lanzamiento, ¿no? En el D-Boss. Estuvo lleno total. 11:17. Dimensión total en tu radio Estéreo TV. ¿Alguna vez te descubrieron haciendo algo que no debiste? ¿Sí? Por ejemplo, de repente agarrando las cosas que de tus hermanos, de tu papá, de tu mamá, ¿no? ¿Sí? Cosas así. Tranquilas, ¿no? Tranquilos, cosas tranquilas. A ver, ¿qué otras cosas? No sé, cuéntame. 943-44874. Me dice, amigo. Sí, dice, la mamá de una chica me encontró con la hija. Habla bien. Re fatal. Dice, la mamá de una chica me encontró con su hija. En su casa, dice, en su casa. Ya, entró por la puerta. Ni modo, ¿por dónde más? Y dice, agarró un palo de leña y empezó a darme palazos. O sea, te sacó la mura, palazo. No sea malo, bro. Dice, entró con un palo de leña y me empezó a dar de palos en las espaldas, en las costillas. Dice, palazo, me metió por las manos, en las costillas, por todo lado, dice. Brother, ¿pero qué hacías con la hija en la casa de la mamá? No seas malo. Tenías que ser plan monte. Te arriesgaste mucho. Te has arriesgado mucho, pues, en ir a la casa, ¿no? De repente, quizás la hija, la chica te dijo, ven, tengo la casa sola. Tengo la... Y el hombre confiado llega y la mamá por ahí de repente ya les estaba vigilando, ¿no? O la mamá llegó de imprevisto y bueno, te tocó, brother. ¿Qué tal esas experiencias? Son experiencias que uno pasa, ¿no? Pero en el momento de repente sentiste el verdadero terror, ¿no? En ese momento, Cell sintió el verdadero terror. Pero luego ya, con el pasar del tiempo, son anécdotas que simplemente te dan risa, ¿no? Cuéntame, ¿alguna vez te descubrieron haciendo algo que no debiste, algo indebido, algo que estaba prohibido, algo vergonzoso? Vamos, siguiente historia.

0: Seguimos en el tema del día. Preguntita, reitero la pregunta. Oye, así como nuestro amigo, coméntame tu historia, está buena. ¿Alguna vez te descubrieron haciendo algo que no debiste hacer, pues algo indebido? ¿Ah? ¿Sí? Dale. 943-404874. Me dice, te cuento, una vez fui a la bodega.
1: Ya.
0: Fui a la bodega con la intención de comprar. Mientras el bodeguero me estaba atendiendo, yo cogí una galleta. Habla bien. Y me descubrí. No sea malo. Te descubrieron. O sea, creías que ya lo hiciste. Wow. No, eso se llama robo, ¿no? Eso se llama robo. No, no, no se hace eso. No, no, no, no. 943-448-74. Vamos, siguiente. ¿Alguna vez te descubrieron algo haciendo algo que no debiste? Hola, me dice, buenos días. Una vez, casi recién, mi flaca me descubrió conversaciones con otra. ¡Hala! Se te descubrieron siendo infiel, algo así, ¿no? Te descubrieron conversaciones con otra. ¿Ya? Tranquilo, no pasa nada. Parte del show, tienes que decir. Bueno, a veces simplemente son conversaciones, coqueteos, ¿no? ¿Sí o no? Pero claro, no está bien. No está bien que teniendo tu pareja estés conversando, coqueteando con alguien más, ¿no? No está bien, gente. No. 11:22.

0: Esto es Dimensión Total. 11:27. Oye, la gente.
1: Es toda una hembra y ahora soy yo.
0: La gente es activa, la gente es activa. A ver qué me dicen por aquí. Lo que no debí. Dice, lo que no debí hacer. A ver. Pero voy a leer primero el mensajito, luego transcribo.

Pero eso no creo que no fue indebido, amigo. Creo que hiciste lo mejor, lo correcto, ¿eh? A ver, ¿qué pasó? Dice que una vez el muchacho, el hombre, encontró a dos mujeres peleándose. O sea, dos mujeres estaban enfrascadas en una disputa, en una pelea, una bronca. ¿Ya? Pero el pata dice que se acerca, se mete en la pelea a tratar de defenderlas, ¿no? Ya. ¿Y qué pasa? Dice, llegaron las llegaron los familiares. Se llegaron los familiares de una de ellas y le metieron una paliza. Le dieron una paliza, dice, ¿por qué? Porque pensaron que el pata era el motivo. O sea, pensaron que las dos chicas estaban peleando por él. ¿Tú? Amigo, ¿no te llamas Gilberto? No, pero se han confundido, pues, ¿no? O sea, a veces la gente actúa de inmediato, ¿no? La gente, se dejan de repente llevar por la cólera, por el momento. Pero imagínate también, pues, ¿no? Encontrar de repente a tu familia que se están peleando y, o sea, dos mujeres en medio de ellas estaba un hombre. Cualquiera piensa mal, pues, ¿no? De repente que se están peleando por el mango. Brother, estuviste en el momento y en el instante equivocado, brother. Lamentablemente. Le han pasado cosas al pata. Le han pasado cosas. ¿Alguna vez te descubrieron haciendo algo que no debiste? Dice, hola, buenos días. Nos gusta el suspenso, dice acá. A ver, ¿qué ha pasado? ¿Qué ha pasado?

0: ¿Alguna vez te descubrieron haciendo algo indebido? ¿Algo que no debiste hacer? Cuéntanos. Saludo para Stalin Saldaña y su picantería Caleta VIP. No vayan.
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no tuvo su amor de estudiante. Esto también va a ser para otro tema. Creo que mañana hablaremos de eso, ¿ya? Amor de estudiante. Ay, vamos a recordarlo de todas maneras. Dimensiómanos y dimensiómanas. 11:41. 943-448-74. Está activo nuestro fono, nuestro móvil, para que puedas contactarte con nosotros y puedas participar con el tema del día. Pregunta: ¿alguna vez te descubrieron haciendo algo que no debiste? ¿Alguna vez te descubrieron haciendo algo indebido? Cuéntanos.

vamos a continuar con el programa y a continuación presentamos el bloque deportivo. En información deportiva, ¿qué pasó el último fin de semana? Mientras todo Jaén estaba sin energía eléctrica, y no solamente Jaén, fue todo el nororiente, ¿no? Más de 5 o 6 horas. Bueno, el servicio se restableció de manera paulatina. En algunos lugares o sectores habría llegado a eso de las 12 de la medianoche. Ya mientras eso pasaba en Jaén, se jugaba el partido entre ADA versus Yacuabamba. Como no había energía, creo que era un buen motivo, pretexto para ir a ver el encuentro. ¿Ya? ¿Pero qué fue? ¿Qué pasó? Nuevamente ADA Jaén no pudo de local y empató con Yacuabamba sin goles, ¿ah? No hubo goles, ¿no? 0-0 quedó el partido. Tomen su gelatina para el hígado, dice por aquí la gente. Tienes razón, hermano. Y hace renegar ese equipo, ¿no? Pero bueno, la hinchada tiene que estar ahí apoyando en las buenas y en las malas. Lamentablemente ADA Jaén no convence este año, no convence, ¿ah? Suponía que era un nuevo proyecto. Un empresario fuerte habría invertido en el club, pero los resultados son nulos, ¿no? Suponía que habrían llegado buenos jugadores, un buen técnico internacional, pero no se le ve nada, ¿no? Eso es lo que está pasando en ADA Jaén, ¿no? Levanta cabeza. Aunque por ahí los empates le ayudan. Ahora sube al puesto 5. Se ubica en la posición número 5 con este empate. Bueno, veremos qué es lo que pasa más adelante.

Listo, vamos con más información deportiva, producción. ¿Qué más tenemos? ¿Qué más te contamos? Sangre del Pueblo goleó 3-0 a Juvenil UTC. Bien por ese equipo. Renace un nuevo equipo aquí en Jaén. Poco a poco está escalando posición en la Copa Perú. Estaría un paso, ¿no? Estaría un paso de clasificar a la etapa nacional, ¿ah? Sangre del Pueblo pasa a la liguilla final por la vuelta de la fase 3. Ganó el local 3-0 a Juvenil UTC. Ese partido se disputó ayer en el estadio Víctor Montoya Segura. Tenemos que ir a apoyar a ese equipo también, ¿ah? Es la etapa provincial, ¿no? O la etapa, no, la etapa regional, gente, la etapa departamental se está disputando. Entonces, se ha clasificado la liguilla final en Sangre del Pueblo. Estaría un paso nada más de poder lograr la clasificación a la etapa nacional. Otro resultado en la etapa departamental, Las Palmas se impuso 3-1 a Sport Juventus. ¿Quién está en la Palma? Las Palmas tiene un equipo renovado, ¿no? Hubo problemas en este equipo chotano. Finalmente han renovado su plantilla, aunque quedó Micha, ¿eh? Vamos ahí, me parece, a Bruce Lee Micha. Bruno Merino se fue. Y otras figuras más importantes de este equipo también renunciaron, ¿no? Creo que no querían que llegue un entrenador técnico que me parece actualmente los está dirigiendo. Bueno. Más información deportiva, vamos a la Liga 1. Señoras y señores, se jugó la jornada 4. Los resultados de los encuentros: Alianza Atlético 1, Cienciano 0, Sport Huancayo 1, Chancas 1, Comerciantes 3, Cusco 1, Universitario 1, Sporting Cristal 1, UTC 1, ADT 1, Juan Pablo 0, Atlético Grau 0. Puro empate, ¿ah? Sport Boys 1, Alianza Lima 1, puro empate, ¿ah? Deportivo Garcilaso 2, Moquegua 0. Aquí sí hubo goles, hubo un gran partido. Melgar no pudo de local, ¿ah? Melgar cayó derrotado 4-2 ante el FC Cajamarca. Bien jugado FC Cajamarca, parece que se quiere recuperar. Y así en el Pirata Barcos, los demás referentes, ¿no? FC Cajamarca 4-2. Buen resultado. ¿Cómo se mueve la tabla de posiciones? Con el torneo clausura, Alianza Lima lidera con 48 puntos. Los Chancas en el segundo lugar con 41. Cienciano está en el tercer puesto con 36. Cuarto lugar para la U con 36 puntos también. Quinto para Melgar con 35. Garcilaso en el puesto 6 con 35. Puesto 7 para Cusco con 33. Alianza Atlético en el puesto 8 con 27. Puesto 9 Sport Boys con 27. Puesto 10 Sporting Cristal con 26. Puesto 11 Comerciantes con 26. Puesto 12 Deportivo o Sport Huancayo con 23. ADT está en el puesto 13 con 21 unidades. FC en el puesto 14 con 21 puntos. También FC tratando de salirse del fondo. Puesto 15 para Moquegua con 21, aunque ahí están, ¿ah? Igualados en puntaje. Juan Pablo tiene 21 y está en el puesto 16. Atlético Grau está en el puesto 17, tiene 20. En el puesto 18, UTC con 15 puntos. Uy, uy, uy, bien abajo, ¿ah? Desde el puesto 17 al puesto 13, la cosa está reñida, ¿ah? Por ahí. Diferencia de puntos, un punto, que no es casi nada, ¿no?

Más información deportiva. La UEFA, la CONCACAF y la AFC apuntan que Infantino perdió la confianza con su proyecto, ¿no? Mostraron su postura en contra de Gianni Infantino. Uy, uy, uy. Se le podría venir el cargamontón a Gianni Infantino. Todos contra el presidente y la FIFA. Es hora que renuncie, ya es hora que haya un nuevo presidente. En el plano internacional, más información del ámbito deportivo. Mbappé y Cucurella se sumaron a la pretemporada de Real Madrid. Y para ir cerrando el bloque, te comentamos los partidos que se van a disputar hoy. Hoy hay Liga Argentina. Banfield contra Belgrano, a las 5 de la tarde, 7:15. Unión Santa Fe contra Central Córdoba. Hay Liga Pro de Ecuador también. Desde las 2 de la tarde se enfrentan Técnico Universitario contra el Mushukruna. 4:30, Libertad contra Universidad Católica. A las 7, Deportivo Cuenca contra Manta FC. Con algunos encuentros atractivos de la jornada. Hoy lunes 10 de agosto. Se nos acabó el bloque deportivo. ¡La

no eres único. Susanita más enamorada que nunca. El Paco Bazán lo sigue a todo lado. Bueno, recordemos que hoy Corazón Serrano todo el mes estará pues, o está de gira por Estados Unidos, ¿no? Hasta allá ha ido Paco Bazán de nuevo. Sí, Paco Bazán. Uno cuando está enamorado hace cosas, ¿no? 11:55. Amigos, no hay tiempo para más. Agradecemos totalmente su sintonía. Los invitamos siempre a conectarse durante las emisiones de los programas y a interactuar siempre con tu Radio Estéreo TV mediante el WhatsApp y redes sociales. WhatsApp 943-44874, redes sociales Radio Estéreo TV. 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Ahora sí, nos despedimos. Hora del almuerzo.

0: es la hora multimedia. 12
1: y 00 minutos.
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0: 12
1: y 28 minutos.
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2: 1:00 minutos.
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0: y 23 minutos.
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1: Aquí presentamos La Hora Chelera en este lunes lluvioso.

Junta Internacional, colaboración fit con el Grupo 5 y Noel Chacris. Buenísimo. Pide tu cumbia chelerasa y te la sonamos, te complacemos. Para que le ponga más ganas, más ánimo a la chamba. A tu lunes.

0: minutos
1: y 24 minutos.
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Es el ritmo, el estilo de Cielo Serrano. Cielo, cielo. Fernández. Cielo Serrano es. Verbenita, se llama la canción si te gusta la pieza así. Buen lunes. 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

Él es Yosimar. Yosimar Frías. Otra de las voces ícono de Tempestad. ¡2:58!

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1: 3:02.
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dimensiones con el Estéreo TV y con la Hora Chelera. ¡Qué rica cumbia! Aquí un clásico de Corazón Serrano. Para todas las mujercitas que son buenas. 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No.

buenas canciones de Corazón Serrano. Éxitos. Éxitos clásicos. Canciones de los inicios. ¿Sí o no? ¿Cómo ha evolucionado Corazón Serrano? Imagínate. Hoy en día se ha posicionado como una de las agrupaciones más grandes del Perú. Y por no decir la más grande, porque lo que está logrando Corazón Serrano es espectacular, ¿eh? Y a puro talento, a puro talento. Hoy en día está en Estados Unidos realizando su gira. Acaba agosto, retorna al Perú para continuar con sus presentaciones. Bien, por Corazón Serrano. 3:18. Lanza tu saludito. Escribe tu saludito al toque para leerte. 943-44874. Anota nuestro WhatsApp. 943-44874. Te leo. Por supuesto, complazco tu canción, ¿no? ¿Alguna canción en particular? ¿Alguna cumbia que quieras pedir? ¡Hazlo! ¡El triste! Así está mi corazón. ¡Triste!

0: 3
1: y 30 minutos.
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Vamos con saludos. 3:37, increíble. Saludos, me dice, para mi viejo Manuel Huamán Ramos en Tacabamba, Soluga. Ponte amor de estudiante de Armonía 10. Amor de estudiante, ¿vale? Me envió una foto, una imagen de lo que está pasando. Lluvia por allá, ¿no? Lluvia en el nororiente peruano. Lluvia en Tacabamba. La bendición. Saludos para Melissa, aquí en Jaén. Para toda la gente del Instituto 4 de Junio. Estamos de vacaciones, me dice. Ponte una de las estrellas de la cumbia, disfruto. Buena. Vale, programa sus

Carlitos Chocolate. Las estrellas, está lista otro nuevo lanzamiento. Canta bien la chiquita. ¿Qué pasó y disfruto?

que a los años. Saludos a la gente de Chirinos. Chulalapa. Bien, ¿no? Saludos a Edinson Morales. Tenemos información deportiva en la parte final, última del programa. ¿Qué? ¿Germán Carty vuelve al fútbol profesional a los 58 años? A ver, ¿qué ha pasado? El avestruz se vuelve a poner los chimpunes para jugar en el fútbol peruano. ¿Dónde? Te comento que Germán Carty ha sido anunciado en el Club Deportivo Juventud Huracán como flamante refuerzo. ¿Ah? Club Deportivo Juventud Huracán, elenco que juega la Liga 3, o sea, la tercera división del fútbol peruano. ¿Qué te parece? Germán Carty y su fichaje a Juventud Huracán. ¿Todavía está en forma, Carty? Bueno, creo que los que juegan o han jugado fútbol nunca se olvidan, ¿no? De ahí a que rindan igual como jugaron antes, ya no, pues. De repente puede jugar, pero unos minutos por ahí para que pueda quizás definir un partido, así que genial. Atentos, hoy a las 4 de la tarde, Perú versus Filipinas. Juegan en el San Felipe por el Mundial de Vóley Sub-17. Recuerda que ese partido lo transmite Latina Televisión. Se viene la Sudamericana. La Copa Sudamericana regresa con los 8 partidos de ida de octavos de final. Cienciano, nuestro único representante, piensa en grande. Van con todo, ¿eh? Esta semana vuelve la Copa Sudamericana con 8 partidos, los cuales serán en el marco de la ida de los octavos de final. Atentos, la programación es la siguiente. ¿Cuándo le toca jugar a Cienciano? El martes 11, o sea mañana, Boca Juniors se enfrenta a Deportivo Recoleta a las 5. A las 7:30, Bolívar contra Sao Paulo. El miércoles 12, Bragantino se mide Atlético Mineiro a las 5. Tigres contra Montevideo City a las 5 también. A las 7:30, Independiente Santa Fe contra River Plate. El jueves 13 de agosto a las 5, Santos contra Macará. A las 5, Vasco da Gama contra Olimpia. Y a las 7:30 de la noche, Cienciano se mide ante Botafogo en el Estadio Garcilaso de la Vega. La tiene complicada, pero vamos, Cienciano de local es fuerte. Vamos, Cienciano. Está haciendo una gran copa. La conoce. Sabe lo que es jugar la Copa Sudamericana. Sabe lo que es ganarla. Así que todo el aliento para nuestro único representante, Cienciano. $3.54. A ver, ¿qué me están pidiendo por aquí? Amor Serrano, me dicen. Ya voy a complacer con su canción, ¿vale? Perfecto, dimensiómanos y dimensiómanas, no hay tiempo para más. Hemos culminado el programa hasta aquí. Hemos presentado la cumbia que más te gusta, la hora chelera. 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

0: Esta es la hora multimedia. 4:00 minutos.
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0: Esta es La Hora Multimedia. 5 y 2 minutos.
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2: 6:02.
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3: 6:31.
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0: 6:43.
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0: 6:54.
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1: Esta es la hora multimedia. 7:00 minutos.
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